0: aplauso para David Bisbal.
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0: que quiso estar esta noche. Gracias, hermano. Ahora te voy a agradecer. El amigo Sebastián Mendoza. ¡O Seba! Esas palmas bien arriba para el Seba. El aplauso para el Seba, che.
1: Gracias, hermano.
0: Vamos, Seba, querido. Gracias, hermano, por estar. Por estar acá. Por decirnos que sí. Agradecido totalmente con vos. ¿Eh? ¿Eh? Vamos.

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para los 10 años que vimos a nuestro padre lagrimeando, sus gritos lastimando a cuantos a él lo escucharan. Ya nunca seré nada, no me dejes por favor en la tumba de nuestra madre. No creo lo olvide nadie, dejó las uñas clavadas como queriendo sacarla del lugar donde quedó. Hoy dudo que fuera en serio los sentimientos que tuvo. Con hijos ya maduros y tantos nietos que son de él, olvidó el juramento aquel. Ya nunca volveré a amar, que llorando dijo al cerrar el féretro de nuestra madre. ¿Quién nos recuerda esa tarde? ¿Quién la ha podido olvidar? 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Seguro será una fulana que conoce bien su cuenta. No le dará vergüenza queriendo hacerse el Don Juan. Ya escucho el comentario, amigos, parientes, comadres, ¿qué edad tiene tu padre? ¿No es que pasó los 60? No, no lo vamos a permitir. No seremos burla de nadie. Antes que su locura sea grande, seré yo el que se lo diga. Que respete mientras viva la memoria de nuestra madre. Perdón. Perdón si interrumpo, mijo. No fue mi intención escuchar. Oí levantar el tono de su voz y pensé que me llamaban. No sabía qué pasaba, y al verlos todos reunidos pensé en una desgracia. Hace tanto que no vienen a estar un rato conmigo. Pero escuché y he sabido que están porque tienen motivos, y ahora que puedo tenerlos, les expondré también el mío. No es mi corazón que olvidó a vuestra madre. Nunca dejé de amarla, ni la podré olvidar. Pero estoy tan solo en la casa, y si voy a otra molesto, no respetan los nietos. Si los reprendo, lo apañan. Si ando enfermo, dicen mañas. No puedo fumar ni beber. Si grito, no somos sordos. Mi nuera dice que mal enseño sus niños. De mis yernos, ¿qué les digo? Para ellos, soy un plato más de comida. Y mis hijos que se olvidan que se me está yendo la vida. Si es que se le puede llamar vida a vivir como estoy viviendo. Nunca tienen tiempo de visitarme un ratito. Si vieran cuánto los necesito para mirarlos aunque sea. 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Lo carnal ya no interesa. Busco una compañera como yo,

¿Qué les pasa, hijos? Han quedado callados. No se aflijan. Mi destino ya está marcado. 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Llorar un padre muerto, sé que no cuesta nada. Lo que vale es ayudarlo, protegerlo, amarlo como yo.

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Hoy hace un mes que Luis encerró el Cusco y con su Ramoncito en Alpargatas fue a entregar el lavabo a la patrona y el hijo a la escuelita de la estancia. Dejó su corazón a 7 leguas y viene a verlo una vez en la semana. Ella se quema pa' que el niño en esas luces aprenda los deberes de la maestra. Es domingo, el silencio lo aprovecha pa' aceitar los ferrumbres de las pásulas. La sombra de un petizo de la bandera se echó sobre los suyos y descansa, porque con los bolsones de la ropa lleva orquestado un bombachudo en anca. Y en la cicina gris, el nene gaucho, perdido en el colegio de la estancia, le pregunta a la madre: ¿y mi cachorro no busca nunca pa' este rumbo, mamá? Luisa no lo oye. Está mirando el cielo por el ventanillo azul de una pizarra. Anda el niño soltado unas palomas que pa' los leidos, que pa' los leidos deben ser palabras. ¿Ya escribiste todo esto? No, señora, dice el gauchito con la voz mojada. Él no ha domado el lápiz en todavía. Lo que escribió es el sueño de una carta. Ramoncito nomás puede leerla. Le faltan H's y le sobran lágrimas. Yo era un bichito cariñoso, ¿sabe? Emplumado en el pecho de mi mamá, y ella me dio como si fuera un Cusco por un puñado de letras a la maestra. Cuasi no llega a verme, y cierro tanto valido en el chiquero de la semana que 2 o 3 horas no me dan tiempo a mamar en lo tibio de mirarla. Yo nunca voy a aprender, ¿sabe? Su amor enllena el hueco de mi alma, pa' que le entre un puntito en mi cabeza, tengo que echar un beso suyo. ¡Mamá! Acarícieme un poco. Luisa no lo oye, ya le duelen las manos. Si lo agarra, esconde en un bolsón ese tesoro y huye. Y huye pa' que el niño críe alas, como huyó en un burrito blanco con el niño Jesús la Virgen Santa. Y no lo besa. Ramoncito ya no le pertenece. Ramoncito ahora es de los libros y de la maestra. Ya montó, ya su pena está a caballo, en la carne sufrida de una gaucha. A ver, vamos, gurí, no llore más y diga el hombre: hasta el domingo, mamá. Y el gauchito, con los puños mojados contra los ojos, le quiere hablar, pero no puede. Se ahoga. Ya lo hizo en su petizo de la bandera, ha repechado unas 40 varas, y siente que el niño llora dentro había, porque no dice: hasta el domingo, mamá. ¿Cómo lo deja Ancina? Tiene 8 años, siempre así salud. ¿Cómo la paga? Y el gauchito, trepando los alambres de esa jaula, para hacerle creer que es niño y hombre, y que también aguanta, le pega un largo y fuerte.

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7: Voy a tocar el choclo con este instrumentito chiquito. Y yo después me voy a descansar. ¡Vamos! ¡Vete, hermano!

0: lo dio, las gracias. Muy bien. Me tocó más ya. Mira lo que va a tocar este cuando se críe.
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asesinatos que aterran. Mundo de tiros y bombas, de golpes y de pelea. Tanta sangre derramada nos da del odio una muestra, y la violencia incitante lleva la venganza a cuesta. ¿Cuántos hombres y mujeres de esta enfermedad son presa? ¿Y cuántos niños padecen las terribles consecuencias?

nefastas experiencias con armas sofisticadas y fabricaciones nuevas de máquinas asesinas que siembran muerte en la tierra. Si tanta energía humana solo se tuviera en cuenta para trabajo y cultura, cuán fructífera esa fuerza habría de ser actualmente, y el hombre con más certeza haría sin ser perfecto.

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1: Se viene acercando mayo y en una sauce en Irala hay un montón de muchachos meta risa y meta charla. El fuego entibia los rostros, el vino las carcajadas y al asador de la noche se le amontonan las chanzas. Che, ¿y el negro cuándo viene? ¿Cuál? El negro mucha brasa, y entre risas y entre dichos se demora la largada, porque no ha llegado el gringo, que es de los que nunca faltan. Dice el asador, ¿qué hacemos? Si lo demoro se pasa, y en medio del comentario cae el gringo a la chuequeada. Creíamos que no venía, que no voy a venir. Me pasa que se me golpeó el más chico, pensé, la pierna quebrada. Y llamé para el hospital que me mande la ambulancia, pero dice que está rota, que ya no sirve, que no anda. Entonces me vi obligado a irme hasta Lo Carranza, que me arrimase en el coche hasta allí de una escapada. Pero ¿cómo está al final? Fue solo un susto, adiós gracias. Y entonces mueve la vieja tradición que nos hermana de juntarnos entre amigos hasta que despunte el alma. Che, ¿y así que se rompió, que no va más la ambulancia? Dicen que sí. Y lo más triste es que no asista la plata para comprar una nueva, que es lo que está haciendo falta. Y el municipio no tiene, pero la pucha, qué lástima. Y entonces otro del grupo, apurando las palabras, dice, ¿y si inventamos algo? Quizás una jineteada. Pedimos algo de ayuda y si alguien nos acompaña, ¿quién te dice nos juntemos para comprar la ambulancia? Y todos se movilizan y entonces comienza la ardua tarea de unos amigos para la acción solidaria. La escuela presta los bancos, un club cederá la cancha y otro club, para no ser menos, va a donar algunas chanchas para que se hagan los chorizos como en toda fiesta gaucha. ¿Y la carne cómo hacemos? Porque está un poquito cara. Veamos a don Ramiro, él es dueño de la estancia más grande que hay en la zona y no creo que se negara a donar un animal siendo tan noble la causa. Don Ramiro, lo venimos a ver por la jineteada. Hay un grupo de vecinos que nos hemos puesto en marcha para comprarle al hospital nuevamente la ambulancia. Y entonces, no es que abusemos de usted, pero haría falta algún novillo y pensamos que nos tiraría una cuarta que uno nunca sabe cuándo se precisa una gauchada. ¿Un novillo? ¿Qué se piensan? ¿Que a mí me sobra la plata? ¡Que se las compre el gobierno, que para eso este tonto paga una chorrera de impuestos que me cobran por la estancia! ¡No, pero esto es una urgencia! ¡Qué urgencia ni qué macana! ¡Para esto no cuenten conmigo! ¡Y perdonen que me vaya, pero hay cosas por hacer! Y quedan en la portada el gringo y un compañero, ambos con la vista gacha, pensando, pobre Ramiro, que no entienda en su ignorancia que uno nunca sabe cuándo se precisa una gaucha. El gringo y un compañero, ambos con la vista gacha, pensando, pobre Ramiro, que no entienda en su ignorancia que uno nunca sabe cuándo se precisa una gauchada. Bueno,

causa. Naide faltó ese domingo de sol a la fiesta gaucha y se logró el objetivo que afanoso se buscara, porque hoy miran con orgullo frente a la sala de guardia una ambulancia nuevita en el hospital de Irala. Y el tiempo cambió las hojas de los árboles, la marcha del tiempo llevó los días, llevó los meses, y a gatas quería adentrar el verano cuando encontró una mañana la ambulancia que venía desde una quinta cercana, un auto en medio de la ruta, y al lado de él una muchacha meta y meta a hacer seña pidiendo que le ayudaran. Es la hija de don Ramiro, pero la pucha, ¿qué pasa? Mi papá se descompuso. Deprisa el doctor se baja a atender a don Ramiro. Mirá, la noticia es mala, parece que es un infarto. Hay que llevarlo sin falta derechito al hospital. Así que ahí nomás lo cargan en la ambulancia deprisa.

0: Sí, mitad dulce y mitad amarga, y a veces se pone seria para darnos una enseñanza. Por eso que don Ramiro, cuando le dieron el alta, llamó a su hija para decirle, arrepentido en la charla: mija, córrase hasta el campo, me junta la novillada, saca 25 gordos, me los mete en una jaula y los envía para la feria. Los vende y lleva la plata tuita para el hospital. Dígale que se los manda este viejo medio tonto que generalmente tarda en mirar qué hay en la vida, cosas de más importancia que solo juntar billete y andar engordando vaca. Diga que cuenten conmigo y que entendí las palabras del gringo cuando me dijo, asujetando la rabia: don Ramiro, es una pena si usted no nos acompaña. Cuando me negué de tonto a ayudar para la ambulancia, que uno nunca sabe cuándo se precisa una gauchada.
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0: aunque el hombre ha trabajado en 100 trabajos rurales. Por cosas muy naturales se sintió algo desgastado. El cuerpo no le ha aguantado para esas circunstancias, pero por perseverancia de estar entre los camperos, don José es cocinero y es muy querido en la estancia. Los lunes, con un puchero, espera la mensualada y hace una sopa cargada con los fideos soperos. El martes un guiso carrero desde temprano lo empieza. Como no tiene pereza, pa'l miércoles descolgó una pulpa y preparó dos fuentes de milanesa. El jueves ya es tradición de hacerse unos tallarines y antes que el día termine se prepara un salpicón. El viernes viene el patrón y como no se ha olvidado, tiene todo preparado para tirarle con los rollos. Eligió dos lindos pollos y prepara un estofado. El sábado al mediodía, casi seguro hace asado. Y si Franco le ha tocado, les deja comida fría. Si se queda con vaquía, pela un pavo a la pasada. Y pa' toda la pionada que de guardia se quedó, el domingo deslumbró con una gran raviolada. Escucha hablar de las trillas, de toros pa' exposición, que hubo buena aparición, que rindieron las semillas, que todavía hay tropillas para sacarle provecho, aunque hay algunos desechos que no sirven pa'l trabajo. Él piensa y mira pa' abajo, si en otros tiempos lo ha hecho. Él, que pa' todo sirvió y nació pa' ser mandado, aunque está capacitado del campo, se retiró. Antes de ayer se jubiló, como premio a su constancia. Hoy siente las mismas ansias de ser útil. Tiene ganas y hace sonar la campana. El cocinero de la estancia.
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0: Bueno, antes que nada, ¡feliz carnaval! Un año más aquí, quinto año consecutivo ya haciendo la peña en los tequis. Muchas gracias a la gente que nos visita de otras provincias. Fuerte el aplauso porque viene a conocer nuestra fiesta. Muchas gracias a la gente de Tilcara, que nos abre una vez más las puertas. Y muchas gracias a la gente de Jujuy de todo corazón, porque de un primer momento siempre nos estuvieron haciendo el aguante. Así que muchísimas gracias. Hoy grabando un DVD en vivo y el décimo disco también.
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0: hacer bailar.
1: Amigas, amigos. Poder estar en la 94.7 La Popular con este programa que venimos todos los domingos a partir de las 9 hasta las 12 y media del mediodía con el programa que hemos denominado A Puro Tatán. Que les habla Tatán, que lo hace habitualmente los domingos, traer la música en el corazón para compartirla con la audiencia que son ustedes. Para recordarme que este es un programa de todo, para todo y lo hacemos entre todos. Por eso a través de juntarlos todos. Porque donde está la fiesta, donde está la música, está la fiesta. Cosa tan popular, tan lógica del ser humano, que necesita para calmar nervios, para curar, para tranquilizar. Tiene todos los ingredientes que necesita un ser humano: la música y después la amistad. Son cosas que se tienen que unir en un domingo de fiesta. Hoy más que nunca queremos a los papi, a las mami, que estén presentes, por supuesto, para que hagan su pedido, que también homenajeen a su padre, aquel que está distanciado por X cosa. Cierren los ojos y pónganse la mano en el corazón, vaya y denle un abrazo y decirle feliz día. Los que somos grandes, en mi caso, yo no olvidaré jamás a mis padres. Papá, este año hizo 48 años que se fue de la vida. Mamá, 44. Créame de corazón, desearía todo tenerlo. En tanta ocasión me han hecho tanta falta, me dieron tantos abrigos, tantos cariños, porque en la vida uno pasa de todo. Yo tuve al lado de ellos toda una vida, porque cuando nos vinimos de las campañas en el año 57, que lo engañaron a mi padre, porque mi padre pobre era alfabeto, no sabía leer, escribir, hizo trámite acá en Tandil con un tal Núñez, le sacó no sé cuánto dinero y le dijo que ya estaba jubilado y dejó el tambo que teníamos en la Tandilera, 35 años, los vinimos a la Tandil. Mire qué historia, ¿no? Y resulta que eran mentiras, no. ni trámite había hecho. Y papá no tenía esa capacidad, ya era grande, no sabía nomás que trabajar en el campo. Bueno, yo me armé por medio de un hermano mío, una villalonga con un caballo, y hacía transporte. Trabajé 9 años y los mantuve a ellos, por suerte de la vida, y me mantuve yo también, en la cual trabajaba cualquier cantidad, porque ese tiempo había muchos albañiles, pintores. Los domingos me dedicaba los domingos de la mañana a hacer mudanza, que se cobraba una extra muy importante, con una villalonga y un caballo. Yo ya para el año 60 compré un lote y en el 61, 62 ya me hice la casa. Yo ya empecé a tocar, digamos, en los patios criollos, los carnavales que me ocupaban todos los años, en Villa Italia, que tuve 8 años, me pagaban muy buen dinero, y ahí iba comprando puertas, ventanas, cosas que realmente para recordarlo. Y siempre al lado de mi padre. Después yo trabajé 9 años, del 57 al 66, con la villalonga. Y en el 67 me casé, entré en una panadería un año. Y después me avivé y entré en una tanguería y no trabajé nunca más. En el 69 entré en Sarmiento, en el Sto, a prueba por una noche. Bueno, estuve 6 años y 8 meses. Ahí, de efectivo, de lunes a lunes. Ahí me pude agrandar mi casa, me compré un auto, ganaba muy buen dinero, muy buen dinero. Bueno, yo después me retiré, yo por no me dejaban ir, pero porque tenían muchas actuaciones ya que me salían afuera. Me empezaron a ocupar distintas ciudades, qué sé yo, domas, festivales, bailes, y bueno, y le seguí dando hasta ahora, por suerte de la vida. Pero por eso recuerdo, y quiero que recuerde a los padres, porque yo cuando me separé, yo por supuesto tenía mi casa, mis padres lo primero que dijeron, bueno, acá está tu pieza y tu cama, veniste a vivir con nosotros. No, yo me quedé en mi casa, pero todos los mediodías, hasta que fallecieron, no sé la cantidad de años, venía a almorzar y le hacía todos los mandados y me dedicaba continuamente a la casa, continuamente, porque mis hermanos todos estaban en el campo, todos tenían tambo, familia, y yo había quedado, estuve casi 15 años solo, después hice pareja de vuelta. Bueno, ya ellos no estaban, digamos, porque ya papá tenía 90 años, mamá 84, y bueno, y se fueron de la vida, y bueno, y entonces me encaminé yo también a vivir mi vida propia. Así que bueno, toda una historia, pero le juro por Dios que me acuerdo de los cariños, de los apoyos que me dieron, los que somos grandes, que no olvidemos nunca. Porque si necesitas algo en la vida, vos podés tener amigos, parientes, hermanos, pues yo por suerte tengo muy buena familia, muy buenos sobrinos, hermanos. Tengo uno, que yo lo hice con mi hermano, lo sacamos hace... Yo tuve 40 años en tierra, papá y mamá, y ahora lo pusimos en sacamos los restos y lo pusimos en un cofre ahí en el cementerio, y hace ya 5 años que los tengo ahí. Bueno, siempre los estaré apoyando, diríamos, claro que sí, recordando. Por eso le digo que yo di una vida a mi edad, ya entendí todo lo que es la vida, pero no se alejen, por favor. Así que bueno, todo dicho, me gusta a veces extenderme, por la realidad yo sé que este programa me escuchan gente grande, gente mayor, y gente que se han criado en el campo, como yo, y lo que digo es una gran verdad, porque la vida siempre fue dura. Pero el apoyo, el cariño de los padres fueron muy fuertes, muy hermosos en la vida. Así que tratemos de no olvidarlo. Entonces claro, tienen la oportunidad ustedes de compartir con nosotros, digamos, un mensaje, aunque sea con la música. Así que, bueno, hoy... Tengo un operador nuevo, creo que me voy a sentir tranquilo. Le di vacaciones al operador.
0: Le dieron vacaciones al Seba Locito,
1: Bueno, Norberto, un gusto. Operador es por un domingo, porque mi querido compañero y amigo se ha ido a ver el papi.
0: Se fue a ver al papi, a visitar al papi.
1: Me alegro mucho porque lo conozco de una vida también a su papá. Así que, bueno, ha sido entonces un gusto que esté conmigo y vamos a estar complaciendo pedidos, porque siempre tenemos muchos. Pero antes, como siempre digo, este programa está auspiciado y representado por mis padrinos. Porque hay que tener un respaldo también.
0: Claro que sí.
1: 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Sonaba. ¿Qué le parece, Roberto? Mercado Ricky.
0: Mercado Ricky.
1: 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Qué bien, bárbaro. Bien.
0: Saludo para
1: Qué
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1: Bárbaro, Ricky y María Rosa, Feliz día también para Ricky, que también ha confiado en el programa Puro Tatán. 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
0: Ya tenemos los primeros mensajitos. Dice por acá: buenos días, Tatán y Seba. Me pasaría por los Altamirano, que vengan a beber, dice nuestra amiga Marta.
1: Marta.
0: Y lo dice: un feliz día para todos los papis.
1: Gracias, Marta, gracias igualmente para usted. Siempre un gusto, un honor que acompañe a esta patria que hacemos todos. Media Puro Tatán,
0: Bueno, vamos con audio, a ver lo que dice por acá.
2: Buen día, Sebastián. El Vasco Loechea te dice feliz día. Y sé por la radio que tenés un hijo, así que, no, bueno, uno, no sé, capaz que tenés más. Feliz día, Seba. Te aprecio mucho. Un abrazo gigante y un beso, amigo. El Vasco Loechea,
0: Bueno,
1: muy bien, teníamos... buen domingo, amigo.
0: Claro, teníamos un saludito para Seba. Vamos con otro mensajito, a ver lo que lo dice acá Patricia.
1: Qué lindo, siempre tenemos audiencia disponible,
3: Buen día, Tatán, buen día, Seba. Feliz día para todos los padres, en especial. Muy feliz día para mi papi, Juan Carlos Iraeta, y para mi marido, Héctor Gogorza. Que pasemos todos un domingo hermoso en familia. Y bueno, nada, pasame un lindo chamamé. Les mando un beso enorme, como siempre les digo, soy Patri.
1: ¡Patri! Buen domingo para vos, feliz día para tu esposo y para tus papis también, cariño grande. Qué lindo, me alegra la vida de estas amigas, amigos que siempre están presentes cuando arrancamos el programa, De varios años que llevamos, adelante este programa entre todos, para que Dios, como siempre digo, que los dé salud para estar todos domingos juntos, y olvidarlo de tantas cosas malas que vienen claro detrás, sí.
0: Bueno, acá nuestro amigo el Dani de Villitalia dice...
1: ¡Dani!
0: Buen día, Tatán y Seba. Feliz Día del Padre para los oyentes de La Popular. Abrazo, amigo Norbert, dice por acá.
1: Bueno, muchas gracias, Dani, querido. Gracias, feliz día también. Qué lindo, eso me alegra la vida. Me alegra la vida que ustedes estén con nosotros. Es el propósito que nosotros traemos... en el corazón, como siempre digo, de los comienzos, la música. Y la queremos compartir con la audiencia, los que están sintonizando la 94.7, la popular.
0: Claro, ¿eh? Que sí. Bueno, dice por acá, buenos días, chicos, ¿cómo están? Me pasan viejo, querido viejo de Piero. Saludos a todos los padres de la radio. Saludos de Jorge, el imparable. Acá lo escucho desde el centro, dice.
1: Bueno, Jorge, buen domingo, muchas gracias. Viejo, mi querido viejo, ¿no?
0: Sí, sí.
1: Ah, un gran tema, un gran tema.
0: Bueno, Tatán, ahí estábamos con los primeros mensajitos, así que arrancamos con los primeros temas.
1: Y después me buscamos por Mario Busto y Juan D'Arienzo, el tango papá. Y se lo quiero. Corazón al amigo de la vida, para Juan Guaini, mi querido amigo de siempre de la vida, muy especial, y para todos que están presentes y los que no están, pero de algún lado estarán mirando de alguna estrella, o bajo el sol, mirando el programa, diríamos, y escuchando la música,
0: Claro.
1: Queremos llegar de corazón.
0: Bueno, arrancamos entonces con los primeros temitas solicitados, Tatán.
1: ¿Vamos a dar los teléfonos?
0: Claro que sí.
1: Humberto, que me había olvidado ya.
0: Al 2494-658445, mensaje de texto o audio, o línea fija de la radio al 438-7177, y además lo pueden escuchar a través de internet en www.radiopopulartandil.com.
1: Muy bien, 154-63-82-20 cuando usted guste, vamos con la música y con la amistad. 438-71-77 en un domingo de fiesta para seguir bailando,
0: Vamos.

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1: Para aquí, para la radio, para el amigo Tatán Corrado, para toda la gente que sintoniza la 92.5. Ahí va Trébol Tropical al estilo, poniéndole letra a esta linda cumbia de Tatán Corrado. Entonces suena el acordeón y dice...

para el amigo Tatán Corrado, para toda la gente que sintoniza la 92.5. Ahí va Trevo Tropical al estilo, poniéndole letra a esta linda cumbia de Tatán Corrado. Entonces suena el acordeón y dice...

0: Para el amigo.
1: Y seguimos, Tatán.
2: ¿Eh? Estábamos atendiendo al padrino que nos trajo las tortas fritas.
1: Las tortas fritas.
2: Como siempre, Bueno. También a los amigos que hacen pedido. Estaba Rosa Barbero que quería la comparsita.
1: La comparsita.
2: Se la vamos a pasar por Alfredo De Angeli, que se lo dedicaba para Mirce, para Petiza, para sus amigas, y para la audiencia, dice Rosa. Bueno, gracias querida amiga, como siempre. 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Ahí está la nuevita, Bueno, me están llamando al celular ahora cuando ponga la música, lo estoy atendiendo, están sonando los teléfonos. ¿Usted tiene algún mensaje, compañero?
1: Tenemos mensajito, Tata.
2: Bueno, con todo gusto, sáquelo.
1: Dice por acá, hola, buenos días, feliz día para mi esposo Alberto Horacio y para todos los papás de la radio, dice nuestra amiga Claudia.
2: Claudia, bueno, gracias querida amiga, muchas gracias.
1: Bueno, vamos con audio de nuestro amigo el Paisa Rodríguez.
2: ¡Apa, el Paisa! ¡Ya está levantado!
1: ¡Ya está levantado!
2: ¡Ya le dio de comer a los animales y todo!
1: Dios se dio cuenta,
2: ¡Qué va!
3: Buen día, Tatán, buen día,
2: ¿no? ¡Hola, amigo!
3: Bueno, feliz día para los dos.
2: Muchas gracias.
3: Un día hermoso hoy. ¿Me pueden pasar domingo, día del padre?
2: Sí, señor.
3: Y algo de Horacio Guaraní, gracias.
2: Ah, por Horacio Guaraní.
1: Y un temite de Horacio Guaraní.
2: Bueno, gracias, Paisa querido.
1: nuestro amigo Alberto ahora, a ver.
0: Buen día, Tatán, buen día, Norbe. ¿Me podés pasar un temita de Horacio Guaraní? Muy feliz día del padre, para todo lo que hacen la popular, amigo. Que la pasen lindo. Bendiciones para todos.
1: Bueno.
2: Muchas gracias, igualmente buen domingo para usted, ¿eh?
1: Bueno, seguimos con otro audio, a ver lo que lo dice acá nuestro amigo Santi.
4: ¡Santi! Hola, Santi. Hola, Roberto. ¿Cómo andas? ¿Todo bien ahí? ¿Me pasas lo que yo de eso, Santi? Ya que me vecino, estoy escuchando. Estoy en la casa de mi abuela. Hoy día está el padre.
2: ¡Apa! Mirá cómo
4: estás. ¿Cómo estás? ¿Todo bien?
2: Bueno, Santi, querido, gracias. Nos vemos luego el Moreno Bailable.
1: Gran bailarín el Santi.
2: Gran bailarín, parece el chúcaro, ¿eh?
1: Parece el chúcaro como se mueve el amigo.
2: Parece el chúcaro el Santi.
1: Bueno, Tatán, ahí estábamos con los mensajitos, así que vamos con más temitas solicitados, ¿qué le parece?
2: Pero con... Métale a su gusto, Loma, métale a su gusto, porque acá siempre llueven los pedidos, los mensajes.
1: Claro que sí.
2: Siempre esta casa está abierta, ¿eh? Estas 3 horas y media puro Tatán, ¿eh?
1: Así que...
2: La verdad que tenemos mucha, pero mucha audiencia. Lo hacemos entre todos, como siempre digo, de los comienzos. Es muy fácil manejarse porque realmente siempre estamos llenos de pedidos, ¿eh?
1: Así que vamos con los temitas solicitados.
2: Bueno, y ahora mi celular que me está llamando, ahora me puede llamar que lo voy a atender con todo gusto. Estaba en el aire, no podía atenderlo, ¿eh?
1: Claro que sí.

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1: pienso pedido continuamente, continuamente, mensajes, audios, ¿eh? Bueno, Humberto, gracias por complacer y por estar con el programa Puro Tatán, ¿eh? Mientras tanto, buscando la música, también me voy, ¿eh? 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
0: 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Bueno, compañero, vamos a seguir.
1: Tenemos más mensajitos, tenemos audio, a ver lo que lo dice acá qué nuestro
0: lindo,
1: amigo.
0: ¡Qué lindo!
1: Nuestro amigo Sandy.
2: ¡Ajá! ¡Seguí bailando! ¡Seguí bailando!
1: Para seguir bailando, dice.
0: Muy bien, muy bien. Muy bien. Le gusta la música.
1: Sí, le gusta la música a nuestro amigo. Bueno, tenemos un mensajito de nuestro compañero.
0: ¿Ah, sí?
1: De Seba Losito.
0: ¡No me diga!
1: Dice: hola, Tatani Norbi. Feliz día a todos los papás en su día, que lo pasen de 10. Y un feliz día a mi papá, que acá lo vine a saludar. Me pasan a Dios Amada por lo de Salta y Samba de Amor y Amar por los Tucutucus. Muchas gracias y un abrazo grande.
0: Gracias. Del programa Puro Tatán. Gracias, Eva. Un cariño grande para tu papi también de mi parte, que los conocemos de tantos años y hemos compartido el escenario, porque cuando él tenía 17 años ya andaba cantando su papi, un gran cantor, yo también andaba con mi vieja verdulera también, rotando por las tablas también, así que un cariño grande para ustedes dos, y vamos a estar complaciendo pedido. Adelante, claro
1: que sí. Humberto. Bueno, ahora vamos con un audio de nuestra amiga María, a ver lo que lo dice María.
3: María.
4: Buen día, Tatán. ¿Qué pasa? ¿Hoy no está Cerita? ¿Cuál es el nombre del chico que está?
0: María.
4: Bueno, quiero mandar saludos a todos los papi, especial a mi marido.
0: Gracias, querida amiga.
4: A Rodolfo Boni, a Hugo Cabral, a Humberto Valor y a todos en general, que pasen un excelente día. Yo acá en cama, con gripe, así que hoy te voy a fallar, Tatán, o vas a tener los sanguchitos, pero hoy estoy mucho mejor, gracias a Dios. Hace 3 días que estoy en cama, con una gripe espantosa, y quiero que le pases algo, también un tema del Día del Padre.
0: Bueno,
4: cualquiera. Bueno,
0: gracias, María.
4: Que pasen un día lindo también ustedes.
0: Feliz día para
4: Sete Grande, la radio hermosa, como siempre.
0: Para los Jorge,
4: estoy escuchándolo desde la cama.
0: Gran cariño, gracias por todos los domingos la atención de traerme el cafecito, las empanadas, las masas, igual que lo hace Humberto Valor con Graciela, que compartimos todos los domingos esa mesa de amigos, que tan lindo la compañía de amigos y la música de acá del claro, Moreno sí. Bailable,
1: Bueno, vamos con otro audio, a ver lo que dicen por aquí.
4: Bueno, quiero pedir un tema a todos los padres, el que no lo tiene, bueno, yo no tengo a mi viejo, no tengo al padre de mis hijos, bueno, pero pasame un tema para todos los padres. Pues, y nada, no sé qué tema, mucho yo tema mucho no sé pedir porque no sé mucho.
1: Bueno, ahí lo estaba pidiendo un temita a nuestra amiga María también, así que le vamos a estar regalando algo.
0: Bueno, muchas gracias, vamos a estar también complaciendo los pedidos. Qué lindo. Acá, por suerte, siempre llueve, los pedidos, amigas, amigos, los audios, que se toman la molestia de acompañar a esta patriada, como siempre digo, de todos los domingos estas 3 horas y media puro tatán.
1: Sí, sí. A ver lo que lo dice ahora Tiri Rodo.
3: Buen día Norbert, buen día Tatán. Bueno, pasarle un lindo chamamé para todos los papis, especialmente al mío, a Rodolfo, y bueno, y los que no las tenemos, el mejor de los recuerdos, y el cielo seguramente está de fiesta, celebrando el Día del Padre y yo ya ya. Así que, besitos para todos los papis, amigos.
0: Muchas gracias, madrina. Un buen domingo para Rodolfo y toda su familia, ¿eh? Gracias por lo que me dan ustedes, ¿eh? Mucho, mucho cariño, ¿eh? Y respeto, que lo que realmente, lo que nosotros valorizamos cuando somos grandes, ¿eh? Ese cariño, ese respeto que ustedes tienen así a mi persona, ¿eh? Y a toda la audiencia, por supuesto, a nuestros auspiciantes, feliz día para todos los papis de tantos años que me acompañan en este programa, ¿eh? Y bueno, y Dios también agradecer que me da salud hasta el día de hoy. Por eso vivamos un domingo totalmente de fiesta y hoy un domingo tan especial en el domingo del Día del Padre, ¿eh? Compartamos todo, todo con felicidad, ¿eh? Dejemos todo atrás, todo, digamos, todas las cosas fuleras, todas las cosas que podemos tener detrás nuestro, ¿eh? Hoy es un día muy especial, ¿eh? Pongamos nuestro sentimiento, nuestra bondad, ¿eh? Y acompañamos a la música y a la amistad, ¿eh?
1: Claro que sí.
0: Así que vamos ahí complaciendo, que montones de pedidos, ¿eh? Montones de pedidos, qué lindo, ¿eh? Tenemos muy buena música, muy buen gusto de la audiencia, ¿eh? Siempre no es soba el lomo, sino decir verdades, porque yo ando mucho en la calle, ando por todos lados y agradecen la linda música. Bueno, es lo que hacen nuestros compañeros, digamos, que acompañan este programa, que tienen la amabilidad siempre de llamar y tener, digamos, buen gusto en la música, ¿eh?
1: Vamos con más mensajitos, Tatán, ¿eh? Tenemos mensajitos, claro. Dice por acá, buen día, Tatán y Norbert. Me pasan el tema La Vestido Celeste y que suene la banda Polo Fronterizo. Feliz día para todos los papás. Gracias, beso, Mari de Saavedra.
0: ¡Ah, Mari! ¿Cuánto le estoy debiendo a Mari? Le estoy debiendo un montón. Estoy quedando como mal. Diga que no está Seba acá, que me reprocha y me mete barullo, me vuelve loco. Bueno, Mari, feliz día, ¿eh? Para usted también y a toda su familia, por supuesto. Un abrazo muy grande, sabés que te quiero mucho, ¿eh? Y te voy a dar, hoy sí que te voy a dar un beso, porque le debo como 2-3 domingos.
1: Ah, bien, bien.
0: Voy a pagar en un solo domingo, ¿eh? Gracias, vamos a estar complaciendo, ¿eh?
1: Bueno, vamos con más audio a ver lo que lo dice acá nuestro amigo Adrián El Ama.
0: ¡Apa!
1: A ver.
5: Buen día, Tatán, buen día. No me acuerdo si es el Pela o Norbert que está ahí.
0: ¡Ajá!
5: Feliz día para los dos.
0: Gracias, amigo.
5: Feliz día para toda la gente, para todos los oyentes que nos escuchan todos los días. Y bueno, y para mí también. Pero bueno. Y saludo ahí para todas las madres también, porque hay madres que son también padre de sus hijos, ¿eh? Y bueno, nada más, pasar un temito lindo, y que para que no lo tenga también, abrazo grande y bendiciones, un abrazo grande.
0: Gracias, querido amigo, feliz día también a usted.
5: El barrio Golf.
0: Qué lindo, así es la gente que tenemos en este programa, la amabilidad y la... y los sentimientos y la educación que nosotros estamos, siempre digo, en mi programa tenemos la suerte de tener mucha gente mayor, diríamos, entonces aprendieron la educación en la casa,
1: claro que sí,
0: porque ahí empieza la educación, después vamos a aprender a leer, a escribir a la escuela, pero el respeto y la educación está en el hogar.
1: Bueno, seguimos con más mensajitos.
0: ¿Más mensajes todavía?
1: Sí, tenemos mensajitos. A ver lo que lo dice acá nuestra amiga Gaby de General Belgrano.
0: De General Belgrano.
6: Hola, buen día, Norden. Feliz día para todos los papis, para los que los tienen y para los que no los tienen. Ahí mandar un saludo ahí a Tatán Corrado, pasan un temita para mí. Saludo a Cevita. Y al papá de Cevita también. Soy Gaby del barrio del Belgrano.
1: Bueno, teníamos saludito para nosotros y para nuestro compañero Seba.
0: Bueno, muchas gracias, ¿De General Belgrano?
1: Sí, Gaby.
0: Bueno, muchas gracias, feliz día, Qué lindo cuando recibimos así de las lejanías también, que están sintonizando la 94.7,
1: Bueno, seguimos, mirá. Tenemos más mensajes.
0: ¡Más mensajes! ¡Pa!
1: Dice por acá. Hola, bien. Hola. Buen día, Tatán y Norbert. Feliz día del padre para ustedes y para mi viejo. Y para nuestro amigo Seba, también lo manda saludito ahí. Y quiero pedir algo de Carlos Ramón Fernández y algo de Nico Día para mí. Acá estoy haciendo queso de cerdo, jaja. Autorregalado, gracias. Y que tenga un excelente día para todos, dice nuestro amigo Lucho.
0: ¡Lucho! Muy bien, feliz domingo, querido amigo. Y feliz día de papi, Qué lindo. Todos esos mensajes, toda esa música que acompaña también,
1: Sí.
0: Qué hermosura. Llueven los mensajes y los audios,
1: Más mensajitos.
0: ¿Más todavía? ¡Qué va!
1: Más mensajitos. A ver lo que lo dicen por acá. Buen día, Tatán y Norbert. Que tenga un feliz día. Le pido alguna milonguita y un foctro. Bendecido día para todos los papis. De que están gran familia popular, dice.
0: Bueno, muchas gracias a todos en general. A todos los que miman este simple programa del corazón, agradecido totalmente,
1: Así que...
0: Tenemos un tangazo,
1: Mirá qué lindo tango.
0: Con mi amigo Hernán ahí,
1: Le mandamos saludo ahí a nuestro amigo Hernán, claro que sí, Seguramente puede estar escuchando el programa, ¿por qué no? Bueno, ahí estamos buscando el otro temita solicitado de nuestros amigos, así, Seguimos con los...
0: Qué lindo, Tenemos un montonazo de pedidos, Vamos montonazo, a ir por parte así también.
1: Montonazo. Bueno, Tatán.
0: Cuando usted guste, métalo más.
1: Vamos con los temitas.
0: Vamos complaciendo porque tenemos montones de pedidos.
1: Claro que sí. Así que vamos con la música.

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Este temita también va dedicado de parte de Marco López para su papá Cachito, lo que está escuchando, la voz de Carlos Ramón Fernández.

felicitado y para toda la audiencia, por supuesto, que es muchísima, que es muchísima. Bueno, qué lindo, acá los vino a visitar Seba, que ya fue a ver a su papá, fue a buscar el mate para tomar unos mates acá con las tortas fritas, Qué lindo este compañero y amigo del camino acá del programa Frutatán, Así que vamos a estar un terciado, vamos a hacer acá, Entonces que vaya esta milonguita, Que la había solicitado el paisa,

0: amigo. Está tan corrado. Para toda la gente que sintoniza la 92.5.
1: Seguimos, Tatán.
2: Los pedidos, bueno, la gente que llama, la gente amiga de una vida, como que está, por supuesto, con su hermana, recién me habló, que quería un temita, con todo gusto, le vamos a complacer, estos amigos que, como he dicho en tantas ocasiones, los conocimos allá por el año 52, 53, fuimos vecinos, yo era niño también, entonces mi padre tenía tambo ahí para la pesquería y ellos vivían ahí pegante. Así que mirá qué linda cosa de la vida. Y hoy está sintonizando el programa Puro Tatán, con su hija y su hijo. Así que le vamos a mandar a Juan por Carlos Infante, que también lo había solicitado, Nito, este querido amigo colectivero, que se lo dedicaba a su señora Mimi, a su cuñada Elvira y Paporoto Gómez, también de Carlos Infante. ¿Cómo es que se llamaba? ¿Usted lo tiene ahí, Humberto?
1: Vamos viejo todavía.
2: Vamos viejo todavía. Ah, muy bien. Entonces, y también para toda la audiencia, por supuesto, que está sintonizando, merecido padre, merecido que auspicia también conmigo, también un abrazo muy grande, un feliz día, un feliz domingo para todos, que sea inolvidable del padre, por supuesto, que lo estemos acompañando entre todos con la música y la amistad, la pureza que existe. Así que cuando guste lo vamos a sacar a este bonito tema, este gran cantor que ya se lo fue de la vida hace muy poco, Carlitos Infante. Todas estas letras las escribía su señora, todas las letras prácticamente autoría de su mujer, así que, y este gran cantor que no llegué a conocerlo porque no tengo la idea de que haya andado por esta ciudad, era santiagueño, Carlos Infante, una historia, un gran cantor. A ver, lo escuchamos.

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1: Así vamos cumpliendo algo. Así que recién me ha llamado estos dos hermanos que ya lo dije en tanta ocasión, que me sacaron un dinero para que yo pueda tener esta acordeón nueva. Entonces, con todo cariño, con todo respeto, para usted, querido amigo, le voy a dedicar este tema, y para toda la audiencia, por supuesto, un tema de Carlos Ramón Fernández, un poema que me gusta mucho, a mí por lo menos. ¿Cómo es el título?
2: El título del tema se llama El cumpleaños de Jacinto.
1: El cumpleaños de Jacinto. Escúchenlo, Tocín, a ver qué le parece, mi audiencia, por supuesto,
2: Así que vamos con el temita.
3: Estancia Los Manantiales. Juan Cruz Robledo Puestero le sigue sumando días para su jubilación. Junto con Sara Reynoso han criado 4 hijos, 2 mujeres, 2 varones, allá en el puesto de la Unión. Juana y Elvira, sus hijas, muy correctas, muy cordiales. Y el mimoso de la casa, Secundino, es el menor. Y por cumplir los 18, el mozo, que Juan Alberto, de sobrenombre Jacinto, ese es el hijo mayor. Y se respetan las fechas, se festejan los cumpleaños en el patio de la casa, la cocina o el galpón. Pero el 14 de febrero, cuando los cumple el Jacinto, ese es el hijo mayor. Y se respetan las fechas, se festejan los cumpleaños en el patio de la casa, la cocina o el galpón. Pero el 14 de febrero, cuando los cumple el Jacinto, siempre se tiende

0: pampa muy viejo se lo tiende de mantel. Pero al cumplir los 18, Jacinto se para enfrente de su padre con respeto y comienza a preguntar: ¿por qué, si soy Juan Alberto, por qué me dice Jacinto? ¿Por qué las flores al perro? ¿Por qué se elige el lugar? ¿Por qué tan solo ese día es que se usa el poncho pampa? Yo solo le pido, padre, que hable con sinceridad. El padre, con gran respeto al tenerlo frente a frente, ya que cumplís los 18, te voy a contar la verdad. Yo tuve un perro ovejero que se pasaba de bueno, muy manso, muy educado y seguro en el torear. Me lo regaló un puestero, un tal Jacinto Morales, y haciendo honor a su nombre, Jacinto lo entré a nombrar. Un 14 de febrero, después de unos carnavales, en el sulqui con tu madre decidimos regresar. Apurada la tostada por llegar a la querencia, pero al pasar la cañada, el Jacinto entró a torear. Cuando lo llamé en la rienda, me obedeció la tostada, y agarrando la linterna cauteloso me bajé. Cuando alumbré en la cuneta donde el Jacinto toreaba, envuelto en el poncho pampa, un gurisito encontré. Basta, basta, no siga contando. Venga y abráceme, viejo. Estoy tan agradecido, se me parte el corazón. Y aquellos que me tiraron, envuelto en el poncho pampa, le pido al Dios poderoso que le conceda el perdón.
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2: Bueno, ¿qué? Amigo Tassino, habrá sido de su gusto. Usted es un hombre campero. Yo sé que lo he visitado, he comido tallarín en su casa. Bueno, usted lo considero un amigo más en la vida. Cuando uno es mayor, acepta totalmente una amistad entre gente mayor. Así que un gusto, Tassín, de haberle dedicado este tema muy especial para usted. Que yo creo que algo que ha ocurrido en la vida, porque han ocurrido tantas cosas campechanas, donde se criaba, también adoptaban, cuando gente que a veces no podían criar, porque antes eran tan grandes las familias, nosotros éramos 14 y éramos pocos todavía, había gente de 16, 18, allá por la zona del 43, de 18 hijos, 16, así que te fijas que, bueno, un padre trabajando lo criaba, pero también la juventud aprendió a trabajar también, a educarse de la casa, como se acostumbraba totalmente en las campañas, de tener 7, 8 años, ya ir al tambo, porque bueno, en esa época toda esa zona de Futo, 43, pesquería, todo era de los mañascos, de la tandilera, todo tambo, toda familia. Ahí se criaban, los criamos, como quien dice, de muy pequeño ya lo enseñaban a hacer algo, que también uno reconoce con los años que el trabajo también es educación de la vida.
3: Bueno, Tatán.
2: Sí, compañero.
3: Tenemos más mensajitos que
2: más. Qué lindo, qué lindo. Y tenemos el vedor acá, lo tenemos a Seba.
3: Sí, lo tenemos.
2: El compañero de todos los domingos de tantos años, socio de este programa Puro Tatán. Gracias por la visita, compañero. Ya dejó su reemplazo, pero muy agradecido con este amigo también que nos conocemos ya. De acá, bueno, de Moreno Bailable.
3: Claro que sí. A ver lo que le dice acá nuestro amigo Adrián El Ama.
4: Yo me olvidé del Seba. Feliz día, Cevita. Pásala lindo, hijo.

0: Y feliz día para tu papá también y que se mejore en este día, espero que la pasen lindo.
1: Gracias.
0: Abrazo grande, Cevita. Espero que me esté escuchando, hermano.
2: Bueno, seguimos ahora con otro audio, Tatán, de nuestro amigo El Tachero. A ver lo que lo dice El Tachero.
3: A ver qué dice El Tachero.
4: Buen día, Tatán. Buen día, Nolver.
3: Hola, amigo.
4: El Tachero le desea feliz día para todos los padres de la 94.7. Que lo pasen lindo. Bye, bye.
2: Bueno, bye bye, dice acá nuestro amigo El Tachero.
3: Bueno, feliz día, amigo,
2: Ahora seguimos con un audio de nuestra compañera, de nuestra compañera de radio, Eva la Tremenda.
3: ¡Ah, Eva la Tremenda!
2: A ver.
3: ¿Qué dice, Vita?
5: Hola, buenos días, Tatán.
3: Hola, amiga.
5: Nicanor, señor Nicanor, ¿cómo le va?
2: Nicanor.
5: Nada, quería saludar a todos los papis, tanto de mi familia, los que son papis de mi familia, a todos los padres del Moreno, a todos los que son padres que componen todo el staff de la radio, que lo pasen re lindo. Y por favor, después me pueden pasar el tema de Piero, viejo, mi querido viejo, para todos los padres. Gracias.
3: Un abrazo, Eva. Muchas gracias, compañera, amiga, de esta 94.7, la popular, Acá también tenemos nuestra familia, como quien dice, esta casa.
2: Claro que sí. Bueno, vamos con otro audio a ver lo que dice acá nuestro amigo Adrián.
3: Adrián.
2: El ama del golf.
6: Parecía mío, El Tachero dijo la 91.7. Ay, Dios, ¿de en serio? Repetime ese audio, a ver, que mandó El Tachero. ¿Qué estás escuchando? ¿Es mi Jujuy?
2: Qué morrido el amigo, Bueno, ahí estábamos, Tatán, con los mensajitos, así que vamos a seguir disfrutando de buena música, ¿qué le parece?
3: Pero con todo gusto vamos a ir complaciendo. 438-7177, También mi celular, que ha sonado bastante, con el 154 638220,
2: Claro que sí.
3: Para que haga su pedido o su mensaje, con todo gusto vamos a estar respondiendo.
2: Acá tenemos otro mensajito de nuestro colega de radio, también José Meilán.
3: También.
2: Que dice: bien. Buen día, amigo, feliz día para todos.
3: Bueno, muchas gracias igualmente, amigo, compañero, ¿eh?
2: Así que seguimos disfrutando de más música,
3: Tatán. Métame.
2: Seguimos disfrutando en esta mañana, vamos.

0: Bueno, este temita se lo debía, pero no me recuerdo quién lo había solicitado a Mochito Merlo, llegando a San Javier, ¿no? Bueno, entonces, para toda la audiencia también, porque tenemos, es tanto los llamados y pedidos que se me van también de las manos. Pero sí, ya estará escuchando quien nos solicitó.
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0: Es un domingo de fiesta, ¿eh?
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3: Aquí para la radio, para el amigo Tatán Corrado, para toda la gente que sintoniza la 92.5, ahí va Tremón Tropical al estilo, poniéndole letra a esta linda cumbia de Tatán Corrado. Entonces suena el acordeón y dice...
4: Bueno, seguimos, Tatán.
5: Bueno, amigo, bueno. Cuánta música, pero también debemos a la gente que auspicia este programa, porque es muy claro lógico que, sí, ¿no? Que sostiene para que yo pueda estar estas 3 horas y media puro Tatán. 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Se abrió. Están las cortinas en alto, Humberto.
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5: 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Ahora me voy a Peti, nuestra compañera y amiga, que pasa toda la música romántica.
4: Claro, muy romántica.
5: A serena el espíritu. La mujer que se pone a veces rebelde. Eso le gusta a mi compañero. Él escucha. Lástima que ahora no puede meter el quilombo. Pero por eso. ¿Qué le parece, Humberto?
4: Y un peligro se da. Sí.
5: Bueno. La música romántica. Que ya se. Calma, fiera. Yo me recuerdo, no estoy convencido, porque yo, en el año 70 y tanto, que era casado, yo tocaba en esa tanguería, y como estaba enchufado en que la música calmaba todo, cuando venía le tocaba serenata a mi señora, a las 4 o las 5 de la mañana.
4: Mira vos.
5: ¿Qué le parece?
4: Espectacular.
5: Sí, yo creía que ya estaba convencido, ¿no? Un día vine y no estaba más.
4: Ah, bueno.
5: ¿Cómo le gusta a Seba? Así me pasó. Bueno, yo le quería dar la serenata porque me había entusiasmado, que yo digo, con esto la tengo para toda la vida. No. Una mañana vengo de la tanguería y no estaba.
4: Y de habías desaparecido.
5: Bueno, y ahí empecé a tomar en cuenta y me enamoré de mí. Y soy pa' mí ahora, aunque... ¿Eh? ¿A ti?
4: Claro,
5: ¿cómo le gusta esos quilombos a usted? 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Andaba el quilombo con el paisa. Antes, mi compañero me mandaba para las camisas, como ella, como le gusta meter el quilombo. Después el paisa me. Después el paisa me agarraba a mí, que se cambiaba las camisas, decía el hombre del quilombo, Humberto, decía, y pasa por Machado. La flauta. Bueno, sí. ¿Qué les parece? 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Si tenemos música, le vamos a dar.
4: Tenemos más mensajitos.
5: No me digas, sí, qué lindo. Sí. Yo creí que se había terminado.
4: No. Dice por aquí. A ver, nuestra amiga Graciela. A ver, Graciela.
5: Graciela.
6: Hola, buenos días. Feliz Día del Padre para ustedes, para toda la audiencia, para todos los papás que van a Moreno. Les deseo de todo corazón a todos un feliz Día del Padre, que pasen hermoso junto a su familia. Bueno, un saludo grande a mi amigo y querido Tatán Corrado, un saludo para vos.
5: Gracias, gracias, Graciela, querida.
6: No me acuerdo bien tu nombre, porque hoy no está Seba, pero bueno, un cariño para los dos. Así que, Nolver, que lo pasen lindo. Y bueno, más que nada para saludar a todos los papás en su día.
5: Gracias, Graciela. Te tengo muy en cuenta. Anterior no te había... que me dijiste el domingo que era vos, Gris, que me decía acá mi compañero Seba. No caía, hemos bailado tanto, una gran bailarina. Ella es gauchera, pero está dedicada acá en Tandil. Un abrazo muy grande, gracias, querida amiga. Te aprecio mucho, es un gusto de bailar contigo.
4: Claro, así que Graciela de los Pagos de Rauch, mirá, qué lindo.
5: Sí, gauchera, sí. Pero está dedicada acá en Tandil.
4: Bien. Ahora,
5: Bueno, sí, señor,
4: meta. Seguimos. Acá dice nuestra amiga Clara: hola, me pasan cuando llora mi guitarra por el chaqueño palavicino y de los Visconti, perdón.
5: Sí, por los Visconti.
4: Ándate. Así que ahí lo vamos a estar buscando.
5: ¿Para quién es?
4: Para Clara.
5: ¿Para Clara?
4: Sí, sí. Acá nuestro amigo el Dani de Villitalia dice: mi viejo por Piero, qué lindo tema.
5: Ah, sí. Claro, ya lo... Justamente hoy lo pasamos temprano a pedido, sí, sí. Y bueno, ahora también Eva lo había solicitado. Bueno, no somos de repetir, pero bueno, también claro. Queremos complacer a la amabilidad de nuestra compañera y amiga también de esta casa de familia.
4: A ver lo que lo dice acá nuestro amigo Adrián.
7: Amigo Tatán, no me acuerdo si era el Edu o el Pela o Norbe. ¿Cómo se llama? Pásame ahí una buena milonga para los pibes del barrio Golf, ahí para Sirel y el Xavi.
8: Una barbaridad,
7: Charlie, el Pancho, bebé. Ahí para todos los que me conocen del barrio, que me están mandando que le mande saludos, así que acá les mando un buen abrazo y un saludo grande. Y feliz día del padre para todos ahí, mis amigos. Gracias.
8: Tremenda.
5: Buen domingo. Feliz día,
4: Qué lindo. Bueno,
5: qué lindo los amigos.
4: Vamos con otro mensajito más del Paisa Rodríguez. A ver, el Paisa.
9: No se metan conmigo, no empiezan a meterse conmigo, van a tener problemas. Esta noche va a ser medio bravo, así que no se metan conmigo porque voy medio tomadito y va a ser más problema. No se metan, que yo no los molesto a ustedes, no empiecen a joder, Ojito, Y pásenme un tango y déjense de joder, No me empiecen, estoy tranquilo, esta mañana estoy tranquilo. Tranquilo,
10: El amigo está afuera, pero va al quilombo igual, Yo sabía que bárbaro. Yo sabía que el paisa iba a explotar.
4: Qué bárbaro,
10: Usted no se mete.
4: No.
10: Usted no, pero
4: el que arma acá es todo Tatán y el Seba.
10: Qué bárbaro.
4: Bueno, ahí está grabando otro audio el paisa. Guarda con el paisa,
5: Así que le vamos a complacer los pedidos. La milonga le vamos a pasar por Miguelito Ferragini. No hay tierra como la mía,
4: Bueno, ahí lo vamos a estar buscando.
5: Sí.
4: Así que... A ver lo que lo dice el país.
5: Hay más mensajes.
9: Tranquilo, que es una joda. Que la vida que tomás es joda. Yo la tomé en joda la vida, hermano. Y estoy espléndidamente bien. Bueno, la verdad...
5: Me alegro mucho.
9: No me levanté temprano, porque me acosté tarde, pero bueno. Estoy bien.
5: Bueno,
9: joder, pues ustedes, está bien, hay que divertirse. La radio te da alegría, te da ganas de seguir viviendo. Y hay que disfrutarla.
5: Gracias, amigo.
9: Gracias a los dos. Y saludos a los hitos, feliz día para los hitos también y para ustedes. Ese de Ferragini es un tangazo.
5: Muy bien, paisa. Sos un gran amigo, Sabés que te quiero mucho, negrito querido, Te vamos a complacer con una muy buena milonga.
4: Una buena milonga.
5: Y un tangazo también por Miguelito Ferragini.
4: A ver el Tachu.
5: A ver.
9: Che, che, pará, no me metan en quilombo a mí con el paisa. Yo estoy lavando el auto y estoy escuchando que el paisa dijo tachero, tachero. Yo no dije nada.
10: ¿Eh?
9: Bueno, ya que estás, feliz día.
10: ¿Qué? ¿Eh?
9: No le hagas caso a esto que te van a meter en quilombo.
10: De afuera.
9: Estoy quilombero, se juntaron.
4: Bueno, ahí estábamos con los mensajitos, Tatán, así que vamos...
10: Usted se sorprende, ¿no, Humberto?
4: ¿Vio? ¡Qué cosa!
10: Sí, estábamos medio tranquilos, pero...
4: Hasta que apareció el Seba y desarmó todo el programa.
10: Sí, sí. Está de afuera llevando mate, ¿viste, pero
4: vos?
10: Mete algún cucharón, mete cuando puede.
4: Mira vos. Bueno, Tatán, vamos a salir con varios temas pegaditos, solicitados.
10: Bueno, cómo no. 4-38-71-77. Métale el plomo nomás, compañero.
11: ¿Lo ve bailar bien, maestro? Una cosa, una barbaridad, ¿eh?
10: Vamos a seguir bailando.
11: Qué barba. Y arrancó suavecito usted, ¿eh? Porque todavía no la revolvió ni no la tiró. Le está guardando con la segunda parte, ¿no? La va calentando la acordeona, ¿eh?
10: Ajá.
11: Y no, capaz que bailan, ¿eh? Sí, de a poquito vamos a ir llevándolo ahí al rock and roll, ¿eh? De a poquito. Vamos ahora, después del tango hacemos una milonguita y después Dios dirá lo que pasa, ¿eh? ¡Arriba nomás! ¡Vamos!
4: ¡Epa! Para que lo baile ahí nuestro amigo el Paisa, ¿eh?

Bueno. Dice, para todas las ticaronas, dice, dice Abel, y para toda la audiencia, por supuesto, este bonito vals por los hermanos Visconti, ¿eh?

Hugo Peirán, la comparsita que yo tengo grabado, y se lo quería dedicar para Juan, su amigo, para Juan Guaini, y toda la audiencia, por supuesto. Gracias, Huguito querido, este amigo de toda la vida que siguió a mi vieja verdulera tantos años. Vamos con la comparsita.

0: aquí para la radio.
1: Bueno, Tatán, ahí estamos, con esta linda milonguita.
2: Había pedido este amigo por Pavarotti, ¿no?
1: También lo tenemos, sí, el temita de Luciano Pavarotti, O Sole Mío, había pedido el amigo.
2: Ajá, sí.
1: Ya lo tenemos para salir.
2: ¿Y tenemos la milonga también?
1: Tenemos la milonga.
2: ¿Por Miguelito Fracassini era?
1: Sí, sí, sí.
2: ¿Ahora va a salir?
1: Ahora va a salir su
2: temita. Bueno, meta.
1: Así que vamos entonces con los temitas y
2: con los pedidos, ¿eh?
1: Claro que sí, vamos.

0: Bueno, Tatán, seguimos.
1: Sí, señor. Habían pedido 2 años, también vamos a estar complaciendo a esta querida amiga que me olvidé también el nombre ya, porque llaman y
0: y mensaje que alguna vez viste, se olvida.
1: Usted se queda admirado, ¿no? La audiencia, ¿cómo es? Acá es permanente todos los domingos.
0: Sí, la verdad que sí.
1: Es lo que yo le decía. No tenemos bache, por suerte, de la vida. Por ahí ponemos un temita, que yo a veces tengo compromiso con amigos, pero nada más. Pero son todos pedidos estas 3 horas y media.
0: Claro.
1: Por suerte de la vida, una gran compañía. De toda la audiencia y de todos nuestros auspiciantes también, que hacen posible que yo pueda estar ya 7 años y medio que estamos acá en la 94.7, esta casa de familia, como siempre digo, que me abrieron las puertas en par ampliamente para trabajar a mi gusto con mi compañero Seba. Así que le vamos a dar para adelante, compañero, entre todos. Esto es una familia, la llevamos adelante entre todos.
0: Claro que sí.
1: Vamos a complacer a esta amiga entonces con 2 años por las voces del Chañar.
0: Y suena así de esta manera, vamos.

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Bueno, esta chamarrita se la quiero dedicar a mi querida amiga Graciela, que le debía, Así que para toda la audiencia también, y ya lo estamos medio, pegando con el puntal del pie al estribo, Pues yo tengo un asado ahora también al mediodía, ahí con mi familia, así que, a ver esta chamarrita.

0: Y ahí estábamos, Tatán.
1: Bueno, qué lindo, hemos cumplido, creo, con todo, los pedidos, ¿eh?
0: La verdad que
1: usted
0: sí,
1: se admiró de la audiencia, ¿eh? Cómo responde a este programa, la verdad, ¿eh? Siempre es un gusto de estar los domingos, por eso yo, para mí es un trabajo de obligación que tengo con la gente, con la audiencia, digamos, y más también con nuestros auspiciantes, que de tantos años que tengo, digamos, la propaganda que sostienen este programa, todo, por supuesto, todo es una cadena en esta vida,
0: sí, sí,
1: ligera, ¿eh? Todo tiene un costo, ¿no es cierto? Pero nuestros auspiciantes se hacen responsables de que yo pueda estar estas 3 horas y media puro tatar. La verdad que siempre digo las palabras, no tengo las palabras justas para agradecer de verdad a toda la gente en general que apoya este programa. Por supuesto, que ustedes lo llevan adelante, lo llevamos entre todos. Eso es lo que nosotros queremos lograr. Yo siempre digo, mi camino de la vida fue abrir camino de amistad con mi simple verdulera, siendo un simple aficionado, como siempre digo, pero abrí mucho camino de amistad, porque tiene ese contagio la música, diríamos, como que arrima al ser humano, ¿no es cierto? Porque parece que fuera, digamos, familia la música con el ser humano. Por eso yo digo, yo he conocido mucho sin ser nadie, he andado mucho en la vida, y yo soy un agradecido en la vida, porque a mi edad todavía estoy de pie, por suerte de la vida que me dan, Dios me da esta salud para poder estar y cumplir también en este programa, en esta casa, como siempre digo, que ha confiado en mí también. Así que, pero muy agradecido, yo siempre me voy muy contento de este programa. Los domingos, aun cuando me acuesto tarde, que a veces tengo espectáculo, pero no fallo, es imposible de no poder venir, diríamos, porque me tira de verdad una obligación de trabajo y obligación con la gente, porque sé que me esperan. Yo también los espero a ellos para compartir con la música, porque si no, en casa escucharía música, como siempre lo hago también en la semana, pero esto es una familia, ¿eh? Que entramos en tantos hogares de la ciudad, de la zona, que siempre llaman también de tantos lugares, que sé que, digamos, que nosotros llegamos a Gabo, a Ayacucho, toda esta zona, Gardey, Napañofú, toda esa zona estamos llegando. Sé que yo encuentro gente continuamente a través que vengo acá al Moreno todos los domingos, Moreno Bailable, y bueno, y me vienen a saludar y agradecer por el programa. Yo siempre digo, el agradecido soy a la gente que lleva adelante. Yo no tuviera el mayor, digamos, de los tantos gustos, de tantas variedades de música, porque usted vio cómo eran los pedidos. Pero siempre
0: sí,
1: digo, siempre con Seba lo charlamos así afuera de micrófono, que nosotros trabajamos con gente mayor, diríamos, ¿no es cierto? Yo respeto todas las, digamos, las condiciones de la música que fue cambiando, ¿no es cierto? Y los gustos también, ¿eh? Uno se va haciendo grande, ¿eh? Pero no perdemos nuestras iniciales de tradición, diríamos, de esta música, de orquesta, de folclore, de tantos conjuntos que uno ha tenido, que yo le comentaba a usted afuera de micrófono, lo que conocí, cuando todos esos festivales que he estado, conocido todos estos músicos y todos estos folcloristas que eran de palabra mayor, cuando se hacía la espotana acá en la feria, y hace más o menos 35 años atrás, cuando venía los chalchaleros, los quillaguasi, los fronterizos, bueno, qué sé yo, Alberto Merlo, todo, pero de grandes valores en esa época, donde se apreciaba muchísimo el folclore y en todo género, diríamos, pero de nuestra gente mayor, ¿no es cierto? Fue cosa que uno lo ha mamado de muy joven, y bueno, y la gente siempre. Porque yo me acuerdo cuando vino, que yo le comentaba a usted hoy, que cuando vino Horacio Guaraní a la Espotán, había 25.000 personas. Yo hice 8 años la bailanta continuamente ahí en la Espotán, que en ese tiempo lo tenía Martínez Goya, me contrataba todos los años. Y bueno, venían artistas, los Ibotí, qué sé yo, no sé, no tengo en la mente todos los que han venido, pero de las grandes figuras estaban acá en la Espotán, y que hablo de 35 años atrás, fue nuestra etapa de la vida, pero bueno, uno lo reconoce y se asienta también a escuchar la música del momento ahora, ¿no es cierto? Toda es música, toda sirve, toda es buena para mí, Te guste más, te guste menos, pero siempre uno la comparte y la respeta. Bueno, compañeros, yo de mi parte estoy muy agradecido también con usted, su colaboración, como lo ha hecho el amigo Seba, que lo ha puesto de suplente. Él tenía que visitar a su papi, escucharon, dice, ahí de donde estaban el programa, y vino acá muy gentilmente mi compañero a llevarnos mate,
0: a llevarle unos buenos mates
1: y a charlar, y metió algún quilombito,
0: claro,
1: de afuera,
0: unos quilombos ahí, sí, en el medio,
1: sí, claro. Él siempre lo apunta al paisa,
0: sí,
1: después
0: sí,
1: me lo larga a mí. Bueno, diga que es un gran amigo el paisa, un gran bailarín, un gran amigo que aprecia la música y a la amistad, no pasa de ahí, siempre hacemos las cosas muy juvenil, con mucho respeto, nuestra idea es esa, de llegar con todo respeto hacia la gente,
0: claro,
1: que uno lo han acostumbrado de muy chico a respetar. Nosotros lo estamos yendo, como dice el criollo, lo estamos yendo porque tengo que ir hasta el lado del parque a comer los asados.
0: Bien, bien.
1: Así que tengo un tironcito todavía, así que vamos a compartir ahí con mi hermano, con mis sobrinos, unos buenos asados, y bueno, y después vendremos al Moreno Bailable.
0: Al Moreno Bailable.
1: Bueno, compañero.
0: Bueno,
1: Tatán,
0: lo vamos con el último mensajito de nuestra compañera Eva. A ver.
2: Le gusta el quilombo al Seba, le gusta el quilombito. No.
1: ¿Quién dice, Eva?
0: Eva. Ah. Eva la Tremenda.
1: Ah, Eva la Tremenda. Y también le gusta el quilombo a Eva.
0: Sí, también le gusta el quilombo a la Eva.
1: Lo apoya mucho a Seba.
0: Sí, sí, sí.
1: Bueno, compañero.
0: Bueno,
1: el domingo que viene, si Dios no dice lo contrario, estaremos juntos acá con nuestro compañero Seba,
0: Seba
1: a partir de las 9, como lo hacemos habitualmente, en un domingo de fiesta. Será entonces hasta el domingo que viene. En un domingo de fiesta. ¿Para qué?
0: Para ser
1: amigo. Gracias, Humberto.

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0: Christian Brown, ritmo sencillo de pueblo como camioncito encajado, para adelante y para atrás. Gracias a ustedes.
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0: Hola. Preparando bien poquito para esta noche de domingo, noche del Molino en la Gran Dominguera. Dentro de un ratito te voy a estar comentándolo cómo vas a vivir noche de domingo. Pero mientras tanto, arrancamos bailando con todos los éxitos de la movida tropical. Ya tengo las líneas habilitadas para mensajes de texto o audio a través de WhatsApp. Al 2494-658445. O te podés comunicar al teléfono fijo de la radio. Al 438-7177. Y además, lo podés escuchar a través de internet en www.radiopopulartandil.com. Dale que así comenzamos con la previa de... ¿Cómo andamos, Santiago?
1: ¿Cómo andas? ¿Todo bien, amigo?
0: ¿Todo bien, amigo?
1: Todo bien.
0: Bien. ¿Qué va a ser esta noche? Comente.
1: Esta noche voy a bailar, canqui, bailar antito.
0: Así que esta noche se va a poner a bailar, ¿eh? ¿Viene alguna bailarina en especial para usted esta noche?
1: Casa una.
0: Ah, va a casar una por ahí. Muy bien, ¿eh? Muy bien, Santiago.
1: Día de padre.
0: Claro que sí, feliz día para todos los papis, que están escuchando acá en la radio. Arrancamos con el primer temita musical, ¿qué le parece, Santiago?
1: Dale.
0: Y arrancamos bailando así de esta manera, mirá.

0: festejamos el Día del Padre, por supuesto. ¿Esperamos mensajitos?
1: Sí.
0: ¡Vamos!

Saludito a Sandy y a todos los padres en su día. Bendiciones. Ahí vamos a estar buscando un temita de la F. Chimendi, para nuestra amiga Cris

0: Y seguimos en el aire de la radio, de la radio. Hasta la... Y estamos haciendo lo mejor para que te vaya. Hoy... De igual de... Además... La música de Ceferino festejando el día del
1: seguimos,
2: sí, dale.
0: Línea de comunicación. Cinco. Seguimos bailando con más enganchaditos y suenan así de esta manera. Vamos.

dibujando. Seguimos bailando con más enganchaditos. Pero... y seguimos con los enganchaditos.

Y seguimos en el aire de la radio. Hoy lo estamos preparando día a poquito para esta noche de domingo, noche del Molino Bailable. Hoy con todo el show en vivo, por supuesto, de Walter y la experiencia. Además, todo el show en vivo de Maxi Leopardo y todo el show en vivo de Seferino, por supuesto, festejando el Día del Padre. Así que dale, día a poquito, prepárate para esta noche de domingo. Vamos con más mensajitos que van llegando a través del WhatsApp. Dice acá nuestro amigo: hola Norberto, si podés pasar de los manantiales a Ravalera y de Sebastián Chiquibomba, se lo dedico para mi querida amiga Evita. Gracias, soy Darío desde Bahía Blanca. Saludito ahí para nuestro amigo Darío y feliz día para vos, amigo. Claro que sí, vos pedís tu temita y vos lo tenés, y a ver cómo lo bailamos, dale.

0: Y seguimos en el aire de la radio, Santiago. Ahí estábamos con varios temas pegaditos solicitados. Seguimos haciéndole la mejor compañía a nuestros amigos hasta la hora 19 para que se vayan preparando de a poquito. Hoy con todo el gran show en vivo de Walter Gómez y la experiencia. Además se viene todo el show en vivo de Masi Leopardo y todo el show de Seferino festejando el Día del Padre. Vamos con audio. ¿Qué le parece, Santi?
1: Hola Norbert, buenas tardes. Bueno, yo recién te llamé, pero es preferible también para mandar un audio para todos aquellos, bueno, que para felicitar y en este día tan especial, bueno, el Día del Padre. El Día del Padre, es todos los días, pero está bien, un día en especial nos merecemos los viejos, ¿no? Los viejos me refiero a los padres, ¿no? Entonces, bueno, es un mensajito de envío a todos los oyentes de la radio de la 94.7, a todos los chicos de Moreno, a ustedes que están en la radio siempre, trayéndonos buena onda, buena música, y por qué no saludarnos, ¿no es cierto? Entonces, bueno, aquí estamos, yo con el lechoncito, medio lechón, que me quedó del 1 de junio, y medio hoy, y como decía un viejo amigo, el serbio oficial de Philly, Agustín Caparrós, en alguna época, para gobernar hay que dividir. Así que yo estoy haciendo eso. Así que bueno, mandame algún temita de los Echemendis, algo de los Bonis, algo que de buen ritmo, o si no, bueno, después te estaré pidiendo algún otro temita. Desde ya, un gran abrazo, saludo para todos, saludo a Eva. Y bueno, y para todos en general, con muchísimas bendiciones. Bueno, y aparte quería algo que me había quedado en el tintero, es que este día fue hermoso, realmente es hermoso un día que Dios nos regaló, sin ninguna nube, calmo, total, sol a pleno, un día de bendiciones, llamo yo, que Dios nos regaló, ¿sí? Y bueno, como creyente, a pesar de que voy al baile, pero me porto bien, pero soy creyente. Y bueno, como dice la palabra de Dios ahí en el libro de los Hechos, capítulo 16, versículo 31, cree en el Señor Jesucristo y serás salvo tú y tu casa, con todas las bendiciones, porque es así. Pero igual, a pesar de todo, gracias y muchísimas bendiciones para todos. Y bueno, nada, no tengo más nada que decir, más que un abrazo y un saludo para todos los oyentes de Moreno, para todos los operadores de la radio, y bueno, y sigamos para adelante, pum, para arriba. Listo, un abrazo, chau.
0: Saludito ahí para nuestro amigo Ángel, por supuesto, por su mensajito. Seguimos con más mensajitos. Santiago, a ver lo que lo dice acá nuestro amigo Mario. ¿Lo conoce?
2: Mario,
0: a ver lo que lo dice Mario.
3: ¿Qué hace, amigazo Roberto y amigazo Santi? ¿Cómo andan? ¿Me pueden pasar un lindo temita del Gordo Luis y uno de Mario Luis? Soy Mario.
0: Bueno, dale Mario. Le vamos a estar buscando el temita, por supuesto, a nuestro amigo Mario. ¿Qué le pasa, Santiago? Deje un poco el teléfono. ¿Qué cosa?
2: Bueno.

0: Wino, dijo, ¿no, Santiago? Vale. Bueno, comente, Santiago, a ver cómo se está preparando para esta noche. ¿Qué va a hacer de su vida esta noche?
1: Tranquilo. Toda la noche y todos.
0: Muy bien, ¿eh? No sea cosa que lo encuentre dormido después de la mesa, ¿eh?
1: No, vívala, me voy con la pila y vívala.
0: Bien. Vamos con el más mensajito. ¿Qué le parece, Santiago?
1: A ver, mensajito.
0: Buenas tardes, Norbert. Me pasé de por los Echemendi, mi carreta. Gracias, dice nuestra amiga Marta. Dale, Marta. Bueno, Santiago, ahí estábamos con todos los mensajitos. Ah, bueno. Estábamos con todos los mensajitos, así que vamos con más temitas solicitados en esta tarde. ¿Qué le parece? Haciéndole la mejor compañía a nuestros amigos hasta la hora 19, para que se vayan preparando día a poquito para esta noche de domingo en la gran dominguera del Moreno Bailable. Seguimos así, mirá.

0: Y seguimos en el aire de la radio, siendo la hora 18 y 8 minutos, hasta la hora 19 con Santiago. Te estamos haciendo la mejor compañía a través de la previa del Moreno Bailable, para que te vayas, por supuesto, día a poquito, preparándonos para esta noche especial, noche de domingo, hoy festejando el Día de Todos los Papis, con todo el show en vivo de Walter Gómez y la experiencia, además el show en vivo de Maxi Leopardo y el show de Seferino. Seguimos, Santiago, con más mensajitos.
1: A ver, seguimos, mensaje B.
0: A ver lo que lo dice acá nuestro amigo Alberto. A ver.
2: Hola, Norbert, soy Alberto. No me puede pasar un temita de los Palmeros, amigo. Gracias, amigo. Que termine lindo el día.
0: Un temita de los Palmeras, dale, amigo.

0: Vamos con otro mensajito. ¿Quién le parece, Sandy? Vamos con audio. Acá mirá quién apareció. María. A ver.
1: Pasame un tema para todos los papis. Y nos vemos, Moreno, esta noche. Y María.
0: Dale, María, saluditos para la mami del Ramón.
2: Ah, saludo, amiga.
0: Dice que se viene esta noche acá al Moreno. Qué lindo, qué lindo, qué lindo. Bueno, ahí estábamos entonces con todos los mensajitos, Santiago. Seguimos disfrutando de buena música hasta la hora 19 para que nuestros amigos se vayan preparando día a poquito. Dale. Para esta noche aquí en la Gran Dominguera. Dale. ¿Qué le parece?
2: Dale.
0: ¿Seguimos bailando?
2: Dale.
0: Antes que se duerma, usted, Santiago, baile este tema, mire.
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0: Y seguimos en el aire de la radio, siendo la hora 18 y 22 minutos, hasta la hora 19. Te estamos haciendo la mejor compañía con Santiago, para que te vayas preparando día a poquito para esta noche de domingo, Noche del Moreno, hoy donde vamos a estar festejando el Día del Padre, por supuesto, con tres shows en vivo. Por supuesto, se presenta todo el show en vivo de Walter Gómez y La Experiencia. Además, el show en vivo de Maxi Leopardo y el show de Seferino. Así que dale, día a poquito, prepárate para esta noche de domingo, Noche del Moreno Bailable. Vamos con más mensajitos, Santiago, ¿qué le parece?
1: Dale,
0: a ver. A ver lo que lo dice acá nuestro amigo Alberto.
2: No, hoy no te prometo nada, porque mañana tengo que llenar la mesa, pero el otro fin de semana, el otro domingo, voy a ir al Moreno. Vamos a ir de vuelta al Moreno. Así que bueno, el otro fin de semana voy para el Moreno.
0: Bueno, amigo.
2: Pasame el último temita, Norbert, si podés, y el de Carita Negra. O si tenés algún otro. Por fin, me estoy haciendo unos buenos tallarines, hermano. Gracias, amigo. Que termine linda la noche.
0: Dale, amigazo, y te voy a estar pasando también un lindo tema de los Palmeras, por supuesto. Bueno, Santiago.
1: Dale.
0: Seguimos disfrutando de más temitas solicitados en esta tarde y noche. Casi media hora del programa que se lo está pasando a poquito.
1: Dale, sigue.
0: Así que vamos con música y a ponerse a bailar, vamos.

0: Bueno, ahí estábamos, Santiago, con los temitas solicitados de los Palmeras y también el temita de Miguel Ángel, que se lo estábamos regalando ahí a nuestro amigo Alberto. Bueno. Siendo la hora 18 y 31 minutos, lo queda poquito casi de programación hasta la hora 19. Le estamos haciendo la mejor compañía a nuestros amigos para que se vayan preparando día a poquito para venirse en esta noche de domingo en el Moreno Bailable, en la Gran Dominguera, hoy festejando el Día del Padre, con tres shows en vivo, con el grupo Ceferino, Massi Leopardo y Walter Gómez y La Experiencia. Vamos con otro mensajito, Santi.
1: A ver, mensajito.
0: A ver lo que lo dice por aquí.
2: Soy Marta, Martita, escúchame, feliz Día del Padre, que lo pases lindo y me podrías pasar algún tema.
0: Bueno, dale, amiga. Ahí te vamos a estar pasando un lindo tema de los Chacales. Bueno, Santiago, dale. Vamos con el temita ahí para nuestra amiga de los Chacales y vamos a hacer unos enganchaditos tropicales después, antes de despedirnos. ¿Qué le parece?
1: Vale.
0: Vamos, dale. Y arrancamos así, mirá.
1: Sí, sí.

0: Y ahí estamos, Santiago. Con la temita solicitado de los Chacales. Siendo la hora 18:36, casi estamos hasta la hora 19, haciéndole la mejor compañía a nuestros amigos para que te vayan preparando día a poquito para esta noche de domingo en la Gran Dominguera. Arrancamos bailando con los Enganchaditos Tropicales.
1: Dale.
0: Arrancamos bailando con todas las últimas horitas que nos quedan. Mirá,
1: dale, vamos. Amigo, dale,

Y seguimos con otro mensajito, ¿eh? Mirá el amigo, casi tarde el amigo mandó, nuestro amigo Andrés. Dice, feliz. Hola, ¿cómo estás? Me pasaste un tema, gracias, dice Andrés. Mirá, Andrés, para vos suena así, mirá.

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1: Y seguimos, Santiago, siendo la hora 18:42. Este tema también se lo vamos a regalar a nuestro amigo Andrés.
2: Bueno,
1: casi casi llegando al final del programa. Dale, dale, prepárate para esta noche de domingo y venite para el Dominguero. Y a ver cómo este ritmo del maestro.

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1: Bueno, Santiago, ahí estábamos con el temita del maestro Antonio Río. Vamos con otro mensajito que ya estamos llegando al final del programa, ¿eh? A ver lo que lo dice acá nuestro amigo David. Davicho.
2: Hola, amigazo, ¿cómo estás? Si te da un tiempo, me pasó un tema de los continuados. Y de los intrusos, recién vine, estaba haciendo fútbol.
1: Ah, bien, amigo. Nosotros ya estamos casi terminando, mirá vos. Y ahí tenés tu temita, mirá.

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1: final casi del programa. Nos vamos a ir con el último temita de la noche. ¿Qué le parece, Santiago?
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0: Gracias, capo, por pasarme los temas. ¡Genio! ¡Genio!
1: Vamos con otro. Programa, a ver lo que dice acá nuestro amigo Alberto Colotti.
2: Hola, Alberto, recién llegamos, mirá. Iba a pedir el tema de Jason Jiménez, aventurero, de Alberto C. para Mariana. Pero llegamos recién, viste, de allá de la tuna, por eso.
1: Ya lo estamos yendo, amigo, pero le regalamos, mirá, este temita que suena así, mirá. El último temita de la noche, lo que suena. Ahí para nuestro amigo Alberto C. y para sus amigos.

Bueno, Santiago, ahí está. De cada mensajito musicales que hemos hecho acá con mi compañero Santiago, no se olviden esta noche todos al Molino. Y bueno, mañana a partir de la hasta las 0 horas, por supuesto, con susurros al corazón. Lo dejamos con la mejor programación de la radio y todos esta noche a venir a festejar el Día del Padre aquí en el Moreno Bailable.

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